0: Our time is 5:24.
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0: Our time is 5:26.

0: Our time is 5:39.
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0: Our time is 5:55.
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0: It's 6:22.
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0: It's 6:24.

0: It's 6:53.
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2: It's 6:56.

0: The current time is 7:19.
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0: The current time is 7:20.

0: The current time is 7:52.
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0: Our current time is 8:21.
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0: Our current time is 8:23.
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0: Our current time is 8:52.
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0: Our time is 9:19.
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0: Our time is 9:20.

0: Our time is 9:45.
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0: The current time is 10:20.
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0: The current time is 10:21.

0: The current time is 10:51.
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0: The current time is 10:52.

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1: Los maestros están rogando que los padres hagan algo porque sus hijos apenas progresan en las escuelas, estando sumamente retrasados en su aprendizaje.
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2: It's 1:26.

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2: Our time, 2:28.

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1: Our time, 2:58.

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1: 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A partir de este momento nos da muchísimo gusto que estén con nosotros. Este es Caritele en Televisión Azteca.
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2: Ahí está, pegale Chucky, no dudes. Enganchó y está. El Chucky Lozano lo hizo a los 34 minutos del primer tiempo.
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3: Después de casi el descuento de Madrid, Rafinha golea a Barcelona. Histórica goleada. Granovia, 5 para el Barça, 1 para el Real Madrid.
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4: Our current time is 4:33.

0: Our current time is 4:58.
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1: It's 6:01.

0: It's 6:17.
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0: It's 6:19.
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0: It's 6:48.
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0: current time is 7:23.
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0: The current time is 7:24.

The current time is 7:43.

0: current time is 7:49.
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0: Our current time is 8:21.
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0: Our current time is 8:22.

0: Our current time is 8:57.
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0: Our time is 9:23.
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0: Our time is 9:25.

0: Our time is 9:52.
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están? Bienvenidos a Energy, bienvenidos a Detrás del Rosa. Yo soy Jimena Aguilar y me da mucho gusto recibirlos, darles la bienvenida a toda la familia de Energy que le gusta la música en inglés, a todos los que hoy vienen dispuestos a pues armar un buen playlist, a sumar canciones, estas rolitas que nos han acompañado a lo largo de todos los años. Hoy eso va a pasar aquí en Detrás del Rosa, además de que te voy a poner al día porque te voy a platicar todo lo que está pasando, lo más viral, las conversaciones del internet y bueno, de quién está hablando todo mundo. Entérate, ponte al día aquí en Detrás del Rosa y conéctate tú también con nosotros en todas nuestras plataformas digitales. Ya estamos en Instagram, en Facebook y en TikTok, así como Energy 88.1 FM. Y si quieres ponerle cara a mi voz, igual ya sabes, me encuentras como Jimena Aguilar Oficial. Hoy ya, gracias a Dios, es martes. Muchas felicidades a los que hoy estén celebrando algo especial, lo que sea, cumpleaños, una entrada a un nuevo trabajo, a lo mejor que te dieron una buena calificación, una buena noticia, o simplemente hoy decidiste despertarte bien y de buenas. Eso es muy bueno, por cierto. Hoy es un gran día, señoras y señores, así que vamos a descubrir todo lo que nos va a regalar el día de hoy, pues el universo, Dios o lo que tú creas. 22 ya de septiembre, es un gran día para disfrutar de la música. ¿Te quedas conmigo hasta las 12? Perfecto. Los estaré escuchando y leyendo en las redes sociales para que sean ustedes los que nos digan qué canciones quieren que suenen hoy en Detrás del Rosa. Escríbenos, conéctate también a nuestro canal de YouTube, suscríbete, ahí está toda la información, todo el backstage de este radio show en Detrás del Rosa y por supuesto Energy 88.1. Gracias Culiacán y gracias Los Cabos por elegirnos. Estamos listos para arrancar, quédate conmigo, vamos a musiquita y ya volvemos porque hoy les traigo una sorpresa en este shot de energía que tú necesitas. No le cambies que ya regresamos con eso y más.

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1: Estamos de regreso. Gracias a ti por elegirnos. Gracias por tener Energy como tu estación favorita. Nos encanta leerte, nos encanta saber que estás aquí y por supuesto nos encanta pues conectar contigo a través también de nuestras plataformas digitales. Conéctate, escríbenos y cuéntanos tú también desde dónde nos estás escuchando, porque hoy es un gran día, hoy es martes 22, si tú estás celebrando algo especial, repórtate conmigo también a través de nuestras redes sociales y de nuestro WhatsApp. Ahí te recomiendo que estés muy pendiente, ¿eh? Nuestro WhatsApp está siempre activo para que pidas tus canciones, que mandes tus saludos y sobre todo que estés muy pendientes, porque resulta que muy pronto se viene ya el Rock Legends, el tributo Energy, así que tú puedes ser parte de esto y para tener las primicias y tus boletos, conéctate a nuestro WhatsApp, que es el 667-319-4700. Ahí va de nuevo, 667-319-4700. Manda mensajito y cuéntame tú desde dónde me estás escuchando. Y mientras lo haces, ¿qué te parece si nos ponemos bien y de buenas con un mood rico? Porque mira, hoy amaneció nublado, esperemos que solamente estos días se quede así. Digo, se esperan lluvias y se habla de un huracán que está pues cerca, está en el Pacífico, un huracán categoría 5 incluso, donde varios estados están siendo ya alertados. Incluso hoy se cancelaron clases en algunos de estos estados como Guerrero, Oaxaca, quienes les mandamos un abrazo fraternal a todos ellos, a la gente de Colima, también ahí en Manzanillo. Esperemos que realmente esto se debilite y que no venga nada fatality como ha pasado en ocasiones anteriores y bueno, que esto pues vaya fluyendo de la mejor manera. Para toda la gente allá hay que seguir las indicaciones de las autoridades, sigan también la página de Viva la Noticia, aquí en Sinaloa pues tenemos toda la información al momento, porque finalmente aunque no está directamente Sinaloa siendo afectado como estos estados lo están mencionando ahorita, pues seguramente sí nos van a llegar lluvias, ¿no? Ayer llovió también, hoy está nubladito y bueno, se espera que entre hoy y mañana es cuando va a ser todo este movimiento, pero esperemos que se la lleve leve, por favor, este huracán. Estaremos muy, muy pendientes. Así que con esta rolita creo que nos podemos relajar un poco, respirar y darnos ese shot de energía que necesitamos para arrancar el día con el pie derecho. Esta versión de Easy, de Faith No More, es una emblemática reinterpretación que se lanzó en 1992 y tiene varias curiosidades divertidas, ¿eh? Detrás de este gran éxito. Fue compuesta por Lionel Richie, ¿sabías? Y la grabaron originalmente la banda de The Commodores en 1977, pero se convirtió en un clásico de la música soul, un poco balada romántica también. Y bueno, la banda de metal alternativo decidió grabar esta balada suavecita, a modo de broma o provocación para molestar, dicen, a su propia tribu de seguidores que eran más pesados, más rudos. Y bueno, ver a Mike Patton cantar soul con toda la devoción en medio de la era de su aclamado y oscuro disco Angel Dust, pues descolocó a críticos y a fans por igual. Pero finalmente tuvieron un éxito inesperado, ¿no? Empezó como una broma o una cara B y terminó despegando masivamente en las listas de popularidad de todo el mundo y se volvió el himno temporal del rock alternativo. Y con la enorme difusión que tuvo el videoclip oficial y la rotación de este sencillo en todas las radios, pues muchas personas que incluso no eran fanáticas de la banda, pues hasta la fecha, ¿eh?, todavía creen que la canción pertenece originalmente a Faith No More. Pero bueno, es un hit cotidiano. Esto es tan omnipresente en la cultura pop que pasó a formar parte de la programación de las radios de la música pop rock e incluso se escucha frecuentemente en lugares como los supers y demás. Entonces, pues, qué mejor que para darnos ese shot de energía que necesitamos hoy, vayamos a escuchar esta canción. Se llama Easy. Dale play en Detrás del Rosa.

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1: Bueno, pues vamos a cambiar un poquito el ritmo porque esta artista está imparable. Y yo me pregunto, ¿será acaso que Ella Langley logre ser el Future Classic? Te voy a dar un poco de contexto porque esta canción, pues está poniéndole la corona, por lo menos la corona de los charts, a esta artista que se llama Ella Langley, que acaba de hacer historia porque rompió el récord del tema. Este tema que estás escuchando, que se llama Shoes in Texas, tiene más semanas en el número uno del Billboard Hot 100 que la mismísima Mariah Carey. Y mira que estás hablando además de la rolita de Mariah Carey, no cualquiera. All I Want for Christmas Is You, que esa canción, pues sabemos que es la que le ha dado, yo creo que más dinero en toda su carrera, porque cada temporada, que por cierto ya se acerca, cuando la descongelamos, Diosito Santo, cómo factura esta mujer. Pero bueno, esta canción, Shoes in Texas, alcanzó 23 semanas en la cima, ha superado las 22 semanas de All I Want for Christmas Is You de Mariah Carey, y pues pinta para ser un Future Classic, así que vamos a ver, porque ya falta, estamos terminando septiembre, yo sé que en cuanto entre mediados de octubre, seguramente se descongela Mariah, y tal vez va a desbancar una vez más, pues a Ella y a muchas otras más que quieren quitarle su lugar. Pero por lo pronto, te voy a dejar esta recomendación, tú escúchala, y si te gusta, dime, ¿crees que Shoes in Texas de Ella Langley logre estar como Future Classic? Dale play.

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Señoras y señores, hoy el rock está de fiesta. 68 años de puro fuego, de puro cuero y de pura actitud. Esto es Rock Legends con la reina que rompió el molde. Estamos celebrando el cumpleaños de Joan Jett y pues obviamente lo tenemos que hacer en grande. Aquí en Energy y detrás del Rosa, pues vamos a celebrar a la mujer que no pidió permiso para entrar al Club de los Rockeros. Simplemente pateó la puerta y se sentó en el trono y así de con permiso. Es Joan Jett, que en una época donde las mujeres en el rock se les pedía ser bonitas o sumisas, pues de repente llega Joan con una guitarra eléctrica, una melena negra y una actitud que decía, si no te gusta, no me importa, I don't care. Ella no solamente hizo música, también abrió la brecha para que todas las que vinieron después pudieran ser ellas mismas. Y eso, señoras y señores, es empoderamiento real. Así que vamos a arrancar viajando a 1980 para celebrar su cumpleaños con lo mejor que nos ha dejado, su música, Bad Reputation, que esta canción no fue un éxito de la noche a la mañana. De hecho, casi todas las disqueras la rechazaron porque pensaban que una chica no podía tocar rock. Pero Joan la lanzó por su cuenta y ¿qué creen? Se convirtió en su manifiesto de vida. Es la canción que define su carrera, podría decirte. La letra es autobiográfica. Ella estaba harta de que los críticos hablaran de su vida privada en lugar de su música. Entonces, es el no me importa lo que pienses de mí más potente de la historia. Con esto arrancamos, es Bad Reputation. Dale play.

largos y viajando ahora a 1981. Seguro esa canción la has cantado mil veces, ¿no? Pero tú sabías que Joan no la escribió. La escuchó en una rocola en Inglaterra mientras estaba de gira con The Runaways, pero se obsesionó tanto con esta que decidió grabarla y fue el éxito que la lanzó a la estratosfera. Y ahí te va un dato extra para conocedores. El video musical en blanco y negro fue una decisión creativa de ella para que se viera atemporal. ¿Y qué crees? Lo logró porque 40 años después sigue sonando igual de fresca. Esto es I'll Rock and Roll 1981 con Joan Jett.

Detrás del Rosa y por seguir conectados aquí a través de Energy Culiacán y Los Cabos. Soy Jimena Aguilar y hoy estamos haciendo un Rock Legends fabuloso porque le estamos aplaudiendo a una de las mujeres en el rock que ha dejado una huella y la dejó bastante fuerte. Y seguimos en 1981, así que ahora vamos a hablar del behind the scenes. Joan Jett, ella demostró que los chicos malos también tienen corazón. Tomó este clásico de los 60 y le dio una capa de laca de cuero y una voz rasposa que además le dio una dimensión totalmente nueva. De hecho, esta canción fue la que terminó de convencer a los críticos de que ella no era solo un one hit wonder. Su versión es tan poderosa que muchos hoy en día creen que es original de ella y no de Tommy James. Vamos a escuchar, esto es Crimson and Clover.

cerrar con broche de oro este especial Rock Legends, celebrando el cumpleaños número 68. ¿Por qué consideramos a Joan Jett una leyenda aquí en Energy? Bueno, pues yo creo que ella es la prueba de que la autenticidad es el activo más valioso en la música. No cambió su sonido para vender discos, hizo que los discos cambiaran para adaptarse a ella. Y bueno, Joan Jett no es solo una cantante, es el estándar de oro de lo que significa ser una rock legend. Felices 68, Joan, larga vida la reina. Y así cerramos con buena música. Dale play.

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1: Bueno, pues tenemos buenas noticias, señoras y señores, porque para todos los fanáticos, seguidores de El Sol, vuelve a salir El Sol. Sí, señoras y señores, es oficial. El día de ayer, Luis Miguel, a través de sus redes sociales oficiales, compartió un póster donde decía Luis Miguel Tour 2027. Nada más. O sea, al modo de Luis Miguel y de su equipo, nunca nos dicen las cosas como son, nada más. Tantito que nos dan de info y todo mundo se volvió loco. O sea, porque bastó eso para que la gente ya empezara a cotizar vuelos, a apartar fechas, hoteles, a sacar todo el dinero que tenían debajo del colchón, a romper el cochinito y a ver qué tenían que vender para poder comprar esos boletos, porque la gira se viene una vez más. Si no me equivoco, han pasado, ¿qué? 4 años ya de lo último que Luis Miguel lo regaló como gira, que por cierto, el anterior le fue muy bien. Digo, sí hubo comentarios de la gente, algunos que decían, pues no, que ya no es lo mismo, que no canta, que se la pasa puro poniendo el micrófono al público y no sé qué, pero mira, como sea, a mí no me tocó, no tuve la suerte de verlo en esta última gira, porque se acuerdan que, o sea, queridos, tenía cita en Culiacán y pues que no las canceló, ¿verdad? Por aquello de las cosas, de los pedillos que pasan por acá en Sinaloa. Entonces dijo siempre no, ni a Mazatlán ni a Culiacán vino, y pues nos quedamos vestidos y alborotados y con las ganas, y espero que ese presupuesto lo hayan guardado, queridos, porque ahora pues no sabemos cuándo, no sabemos dónde, pero sabemos que sí se viene, que El Sol va a salir nuevamente en el 2027. Ahora, no se me vayan con la finta y aguas con las fake news, porque por ahí en internet he visto que están compartiendo un cartel ya con fechas y no sé qué. No se adelanten, porque si van y compran el boleto, o sea, el boleto de avión, me imagino, o sea, a eso me refiero, no es oficial. Luis Miguel, en sus redes oficiales, a través de su Instagram y Facebook, es donde publica la información, no ha dado más datos, solamente puso este póster, y obviamente, algunos decían, no, es que viene un disco. No, o sea, pues ahí dice, Tour 2027, se viene una gira, pero no sabemos dónde, cuándo, a qué horas, ni cuánto va a costar. ¿De qué va a salir caro? Va a salir caro. Acuérdense que ya los conciertos no son nada baratos, ningunos, aunque no le metan tanta producción, pues es Luis Miguel, o sea, y los que han tenido la oportunidad, los que hemos tenido la oportunidad de ver a Luis Miguel en vivo, sabemos que lo vale. Él tiene, con su sola presencia, todo el escenario acaparado. O sea, de verdad, él no necesita bailarines, luces, él con que salga y se pare ahí en medio, wow. Digo, yo lo vi en sus mejores épocas, ¿verdad? Ahorita ya, pues, los años le han caído, pero aún así es Luis Miguel, tiene porte, tiene voz, tiene talento, tiene todo, y tiene todo excepto a mí. Ay, ¿no? Yo era bien intensa con Luis Miguel, pero bueno, habrá que prepararnos porque, pues, se vienen conciertos buenos para el 2027. Muchos estamos así de, ay, ojalá que diga Sinaloa otra vez, ¿verdad? ¿Será que sí? ¿Ustedes qué onda? ¿Creen que sí ponga a Sinaloa en el mapa? Híjole, yo creo que no, y ahora menos, ¿eh? Ni siquiera Mazatlán lo va a poner, pero bueno, vamos a estar pendiente, por lo menos si sabemos que son las ciudades principales donde siempre se presentan, que es Guadalajara, México, Monterrey, pues habrá que ir buscando vuelos y tal. Ahora, no nos vaya a salir con que se va a ir a presentar a la Esfera de Las Vegas, porque de entrada yo creo que sería exitazo. Ya ven, ahorita el primer latino que lo está haciendo es Carin León, aunque no le ha ido muy bien en el aspecto de que después de cancelar su concierto se le viene una gran demanda por parte de los fanáticos, que quedaron súper molestos. Los demás, que sí han tenido oportunidad de verlo, pues nada, puras críticas positivas, porque el show es bueno, porque pues Karin tiene muy buenas canciones y lo que tú quieras, pero pues eso de andar gastando tu dinero de Oquis no está padre tampoco, porque además, a eso me refiero de que no estaría padre que fuera en la Esfera de Las Vegas, o sea, sí, pero no. Sí, porque sabemos que es el escenario más top ahorita, en este 2026, para hacer conciertos, por la tecnología, por todo lo que tú quieras. Pero no porque, híjole, nos va a salir demasiado caro. Hacer un concierto en la Esfera de Las Vegas, por eso cuesta tanto, porque es toda una producción, aunque no tengas tanta producción como Luis Miguel. Entonces, eso estaría un poquito más complicado para los bolsillos de los mexicanos, pero bueno, vamos a ver qué pasa. Sabemos que Luis Miguel es muy amante de Las Vegas, ¿eh? O sea, acuérdense que normalmente en septiembre, justo, casi siempre él se presentaba. Ya tiene ratito que no, pero lo han visto por ahí caminando, saludando a la gente, tomándose fotos y por supuesto dando los conciertos. Dicen que por ahí uno de los hoteles favoritos de Luis Miguel es el Caesars Palace. ¿Lo han visto alguna vez ustedes ahí en Las Vegas? ¿Te imaginas que estés así caminando, tú apostando la maquinita, dándolo todo con tus $3 y de repente que pase Luis Miguel por ahí al lado? No, hombre, me desmayo. Pero bueno, yo sé que ya muchas andan alborotadas igual que yo, así que no se preocupen, síganme para todo el chismecito. Yo les estaré dando la primicia, la información, porque lo estoy siguiendo, pero de día y noche, para darles todo el chismecito completo. En TikTok, en Instagram y Facebook me encuentras como Jimena Aguilar Oficial, Jimena con J, y por supuesto escucha Detrás del Rosa todos los días de lunes a viernes de 10 a 12. Culiacán, Los Cabos, nos vamos a preparar. Oye, Los Cabos sería buena opción.

Para presentarse. Ahí creo que está ahorita, no sé si en estas fechas iba a estar Robbie Williams también, Robbie, y muchos artistas grandes. Ahí hay lugares y escenarios muy bonitos. De hecho, pues acaba de llevar a cabo el evento de Miss Universe, también padrísimo, con un escenario natural hermoso. No, hombre, ya me vi yo en Los Cabos cantando con Luis Miguel. Estaría increíble, ¿verdad? ¿Qué dicen Los Cabos? Que llegue Luis Miguel para allá. Vamos a etiquetarlo en las redes sociales. Ahí tengo todo el chismecito en el TikTok. Sígueme como Jimena Aguilar Navarro. Y bueno, escríbeme si a ti también te gustaría ver a Luis Miguel o cuál es el concierto que estás esperando. Porque a ver, digo, hay niveles también, ¿eh? Por ahí hay rumores bastante fuertes. Todo este año se ha hablado de eso, pero recientemente más, de que igual Bon Jovi puede que sí haga su gira en Latinoamérica. Porque ahorita sabemos que reactivó conciertos, que regresó a los escenarios, pero únicamente en Nueva York y unas zonas por allá en Estados Unidos. ¿Será que para el 2027 nos dé la noticia Bon Jovi y que llegue con todo? Estaría increíble, porque la gente que también lo ha visto en vivo dicen que es un conciertazo. Él está increíble, se ve físicamente increíble, pero canta fabuloso y es muy exigente en el escenario. Él mismo, antes de que regresara a estas giras, dijo, a ver, como se acuerdan que tuvo un problema en las cuerdas vocales y se operó. Entonces dijo, si yo no quedo al 100, yo no voy a regresar a los escenarios, porque no voy a cantar así X. O sea, yo tengo que cantar con todo. Pero lo pudo hacer. Hubo un concierto nada más que tuvo un tema y pues lo se canceló, o sea, se salió del escenario y tuvo que atenderse, pero luego regresó. Entonces, bueno, tenemos esperanzas. O sea, imagínate, ¿a quién preferirías ver? ¿A Bon Jovi? ¿Luis Miguel? ¿A AC/DC? Es que, ¿sabes? Ahorita muchas de las bandas, de las más topas, así como estas que son rock legends, están regresando. Los que tienen la fortuna, nosotros, pues, de disfrutarlos, y ellos que siguen en vida, en esta vida, que a pesar de los años, que han pasado décadas, pues siguen estando en el gusto de la gente. Por eso es que la música de Energy suena tan fuerte. Por eso es que los tributos Energy se escuchan y se sienten tan emocionantes, porque a pesar de lo que ha pasado, de los años, esos artistas siguen pisando fuerte. Y siguen siendo también inspiración para muchos de los nuevos artistas, y eso es lo padrísimo. Entonces, me encanta. Yo sí, la verdad es que pagaría por ver este tipo de artistas. No importa que ya estén viejitos, no importa, o sea, es como la emoción de verlos. Y además, no pierden el talento. Si no, pregúntele a todos los que tuvieron la oportunidad de ver a Paul McCartney recientemente en los conciertos que tuvo, los que fueron a ver a Ringo también. O sea, no es otro nivel, pues. O sea, es que es Sir Paul McCartney, ¿no? Entonces, bueno, en fin, hay que aprovechar. Ustedes vayan. Yo siempre pienso que ir a un concierto es de esas inversiones que vale la pena. O sea, si te gusta mucho el artista, tú ve, viaja, disfruta, porque es la experiencia que se queda por siempre. Y ahí sí, a lo mejor me voy a escuchar muy como Gen Z, pero la neta es que creo que eso vale la pena. O sea, sí viajar, sí comer y sí ir a conciertos para sentir esa vibra del artista que más te gusta y cantar a todo pulmón las canciones que más te han gustado a lo largo de tanto tiempo. Entonces, pues estaría increíble. Así que bueno, habrá que ahorrar mucho, que chambear bastante, y ya les estaré pasando los datos de esta y más giras para el 2027, porque este año, queridos, ya se nos anda terminando. No sé si alcancemos de aquí a diciembre algo más, pero ya les daré yo todo el chismecito completo. Por lo pronto, vamos a música. Quédate conmigo. Estás escuchando Detrás del Rosa.

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Bueno, pues hablemos de George Michael aquí en Energy. Gracias por estar conectados conmigo. Soy Jimena Aguilar. Estás escuchando Detrás del Rosa. Todas las mañanas aquí llegamos contigo de 10 a 12. 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Culiacán, Los Cabos, repórtense conmigo. Y a ver, vamos a hablar de George Michael porque esta canción, o sea, imagínate ahorita nubladito. Nomás nos falta que no haga calor, ¿verdad? Todo estaría perfecto. Pero bueno, pone el aire acondicionado un poco más alto, siente la música, viaja, cierra tus ojos, imagínate, bueno, si no vas manejando, ¿verdad? O sea, si estás en tu oficina modo godín, imagínate que estás, no sé, en una carretera preciosa con una vista espectacular o viendo un atardecer hermoso en Mazatlán o allá en Los Cabos. Mira qué bonito, ¿no? Y esa canción de fondo con buena compañía, eso no lo tiene ni Obama, señoras y señores. ¿Por qué está George Michael presente? Porque su música nos ha acompañado por muchos años y ahora será reconocido. Este 2026 vienen los Video Music Awards y van a rendir homenaje al legendario George Michael. Y van a ser grandes voces, voces además actuales, que ahorita están en tendencia para las nuevas generaciones, como Raye, está Teddy Swims y está Summer también, que van a unir fuerzas en un tributo especial para honrar al icónico George Michael. Y así que, pues nos vamos a preparar, porque este domingo 27 de septiembre van a tomar el escenario esos tres artistas y van a hacer el homenaje especial a George Michael. Las voces del presente honrando a las voces del pasado. Wow. Es que yo creo que George Michael es posiblemente el artista más subestimado de su generación. Por mucho tiempo, de hecho, el público lo encasilló más que nada como un ídolo pop de los 80s y reducían su legado a coreografías, a canciones pegajosas, a etiquetas, incluso por sus preferencias sexuales, cuando en realidad fue uno de los compositores, productores y vocalistas más virtuosos de la historia del pop. Mira, nada más, ¿por qué es tan importante George Michael? Para que vean las nuevas generaciones el por qué ahora lo están honrando con este tributo. Durante los 80s y los 90s, el mundo del rock y la crítica seria, por supuesto, normalmente despreciaban a quienes hacían pop perfecto. George Michael era tan bueno haciendo pop que parecía fácil. Entonces la gente confundió esa facilidad con falta de profundidad. George era un arquitecto del sonido. Él escribía, él arreglaba, él producía casi todo lo que tocaba. No era un producto de marketing, era un músico que controlaba cada frecuencia de sus canciones. Si tú escuchas esta canción, la que tenemos de fondo, esta de Careless Whisper o Father Figure, por ejemplo, te das cuenta de que el rango vocal, esa capacidad del fraseo, estaba a la altura de los grandes del soul como Otis Redding o Marvin Gaye incluso. Tenía un alma que no encajaba en el molde de una estrella pop de plástico, como estabas acostumbrado en aquella época. La batalla legal que tuvo contra Sony también fue histórica. Se atrevió a desafiar al sistema para proteger su integridad artística, algo que, pues claro, le costó años de carrera y que en su momento fue visto como un berrinche, pero que hoy vemos como un acto de valentía artística. El hecho de que MTV, ahora, este 2026, le dedique un tributo especial, yo creo que es el acto de justicia final. Es el reconocimiento de que su música no solamente fue un éxito comercial, sino que es un legado cultural. MTV está aceptando que, mientras otros artistas de su época se han desvanecido, la música de George Michael suena cada vez más moderna, más fresca, más necesaria. Así que, pues creo que esto es importante y es padre recordarlo, ¿no? Ponerlo aquí, en este espacio donde nosotros traemos lo mejor de la música de las grandes leyendas del rock. Así que bueno, pues George Michael, de aquí al cielo, mandamos toda la buena vibra. Vamos con su música y regresamos. No le cambies, estás escuchando Detrás del Rosa.

esta canción. Bueno, pues hoy en la historia vamos a viajar a 1994 porque justo un día como hoy se estrenaba Friends, la comedia que se convertiría en uno de los mayores fenómenos televisivos de la década de las que siguen, porque obviamente fueron por muchos años. Un 22 de septiembre de 1994, NBC emitía en Estados Unidos el primer episodio de esta serie protagonizada por Jennifer Aniston, Courteney Cox, Lisa Kudrow, Matt LeBlanc, Matthew Perry y David Schwimmer. La historia seguía a estos seis amigos que vivían en Nueva York, estaban entre relaciones, trabajo, conflictos, situaciones cotidianas, principalmente en sus departamentos y en el café Central Perk. Durante sus 10 temporadas, Friends tuvo muchos premios, se mantuvo entre las producciones más top de la televisión estadounidense, y justo el episodio final, que fue emitido en 2004, reunió a más de 52 millones de espectadores en Estados Unidos. Esta serie se convirtió además en un fenómeno global gracias a las repeticiones y luego a las plataformas de streaming donde también pues tienen todo este contenido ahí, que obviamente acercaron sus personajes y sus frases a nuevas generaciones. Friends es hoy en la historia el recuerdo de Energy.

señores, ya nos vamos. Espero que hayas disfrutado la música, el camino y bueno, la cápsula del tiempo. Porque mañana estaremos de regreso en punto de las 10. Por lo pronto, quédate aquí, Energy FM, lo mejor de la música en inglés de todos los tiempos. Soy Jimena Aguilar, esto es Detrás del Rosa y te espero mañana con mucho más. Misma hora, misma estación. Bye, bye.

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1: Our time is 12:06.

0: Our time is 12:20.
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0: Our time is 12:21.

0: Our time is 12:48.
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1: Our time is 12:57.

0: It's 1:19.
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0: It's 1:21.

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0: Current time, 2:21.
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0: Current time, 2:22.

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1: Sharon time, 2:53.
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0: The current time is 3:25.
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0: 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The current time is 3:54.
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0: The current time is 3:56.

0: Our current time is 4:24.
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0: Our current time is 4:27.

0: Our current time is 4:54.
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